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0: Y de veras, muchas gracias por esperarme tanto. La verdad es que están muy bien correspondidos, pero con mucho gusto.
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1: 7:55 en tu Tropicana.
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0: Son las 12 de la noche. 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

Yo creo en muchas cosas que no he visto, y ustedes también, lo sé. No se puede negar la existencia de algo palpado, por más etéreo que sea. No hace falta exhibir una prueba de decencia de aquello que es tan verdadero.

0: 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Son las 2 de la mañana. 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

las 3 de la mañana. 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

0: que tener mucho cuidado a veces en quién ponemos los ojitos, porque a veces uno quiere entregar el corazón. Uno tiene ese corazoncito libre, dispuesto para amar a esa persona en total. Pero ¿y la otra persona? ¿Será que está en las mismas condiciones? ¿O anda por ahí con el corazoncito roto, queriendo soltar esa tusa en cada persona que va encontrando en el camino? De todas y de nadie. Ahí están los dos carnales en Tropicana, en la Guaroteca.
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0: Hay que investigar muy bien cómo está el corazoncito de esa persona cuando uno empieza a hablar con alguien. Cuando a uno le empieza a interesar a alguien, porque uno sabe esa persona que está pensando, en quién esté pensando y... ¡Qué dolor, ¿ah? De todas y de nadie! 613, buenos días.
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0: Que nunca me les pase eso, por favor, que nunca me les pase eso.
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0: Ay, ay, ay, 613 minutos en Tropicana. Mejor por acá los voy saludando, nos vamos activando. Buenos días, todo porque hoy es...
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0: Qué gusto saludarles en esta mañana de sábado. Un abrazo, Dios me los bendiga a todos, toditos, todos los oyentes que a esta hora van escuchando Tropicana, que se levantaron como yo, con el pie derecho.

0: Dándole gracias a Dios.
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0: Dándole gracias a Dios por este tremendo regalo que nos da. ¿Cómo nos quiere, papito Dios? ¿Cómo nos ama? Nos da este regalo de levantarnos otro día más. Hoy ya 22 de agosto, abriendo nuestros ojitos. Dándole gracias a papito Dios por este nuevo día, por esta nueva mañana, por este nuevo amanecer. Respirar ese aire fresco, delicioso, tomarnos un cafecito. Son de esos privilegios que nos regala la vida, así que hay que darle gracias a Dios. Hay que levantarse, echarle ganas a la vida. A los que se van levantando, ya están en movimiento. Los que ya están trabajando, buenos días. Los que hasta ahora están por ahí quitándose la perecita, agarrando por ahí la almohada. ¿Será que sí? ¿Será que no? ¿Será que me levanto? ¿Será que me quedo por ahí haciendo pereza? Ay, ay, ay, hágame el favor, hay que despertarse, hay que levantarse. Vamos a echarle todas las ganas a este fin de semana. Otro fin de semana que nos regala este mes de agosto, prácticamente ya queriendo despedirse. Agosto, que dicen que los vientos de agosto, pero no sé, aunque he visto por ahí, ¿no? La tradición que no se acabe. La tradición que no se acabe, sobre todo por nuestros niños. Si usted es de esos papitos que les gusta de pronto hacer actividades con sus niños, una de esas puede ser salir a elevar cometa. Menos celular y más cometa en este mes de agosto que está por finalizar. Dice uno de esas tradiciones que se han estado como perdiendo, ¿cierto? Por lo menos en mi época, yo me acuerdo, me gustaba salir, aprovechar el mes de agosto precisamente para elevar cometa. Así que hay que seguir rescatando esas tradiciones bonitas que nos llevan también a disfrutar en familia. 6:15 minutos. Buenos días, buenos días, buenos días, buenos días. Aquí nos vamos activando.

0: Vallenato en esta mañana, estamos de Guaroteca, a esta hora a través de Tropicana, la más bacana, bacanísima, a las 6:24 minutos, a esta hora, yo escucho, veo y comparto Tropicana.
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0: Aprovechemos de esta mañana que está fresquita, mañana muy fresquita que nos va acompañando por acá en Villavicencio, un clima agradable, apenas para levantarnos, prende su radio a esta hora, ahí está.
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0: A ver, por acá los voy saludando de una vez a los oyentes, los que se van activando por acá conmigo, los que me van acompañando, los que me van dejando notica de voz al 311-4638-993 en este sábado.
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0: De una vez me voy con tres oyentes, tres canciones en esta mañana de Guanoteca. Buenos días.
2: Sí, muy buenos días.
0: Buenos
2: aquí
0: días.
2: Aquí es Meta, restaurante Doña Chela. Bendiciones para usted y ese grupo maravilloso. Que viene una buena musiquita aquí en Acacías con la canción Ojitos de Hechiceros. Mil bendiciones y que sigan hacia adelante. Bendiciones.
0: Bendiciones para ti, mi amor, al restaurante Doña Chela. Toca ir a probarle un caldito a Doña Chela, a ver que cómo le queda ese caldo. Ahí en Acacías. A ver, por acá, ¿quién más? 626 por acá, buenos días.
2: Buenos días, Tropicana, la papa carna. Buenos días, mire, buenos días. Para un merenguito que se bailó en los 90.
0: ¿Cuál, mi amor?
2: El corazón, 28 de Colombia, clásico merengue, bailado, todos los años.
0: Bailado.
2: Hasta el 2000. Buen día, mire, buen día. Tu audiencia aquí en el barrio San Benito.
0: Barrio San Benito.
2: Buen día.
0: Así me gustan las notas de voz, vean. Buenos días, que no puede faltar como buen colombiano que saluda a uno. Esa es la gente que me gusta, la gente que cuando uno se la encuentra dice buenos días, así uno no los conozca. Como buenos colombianos saludamos, porque hay gente que, mejor dicho, así me gusta, me dan los buenos días y me cuentan qué lugar nos va escuchando. A ver, por acá saludo a más oyentes, buenos días, estamos de Guaroteca, buenos días.
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2: Buenos días. Buenos días a la voz hermosa de Tropicana, buenos días.
0: Buenos días.
2: Muy buenos días, que mi Dios le colme un día muy bendecido.
0: Amén, mi amor.
2: A usted, a su familia y a todos nuestros oyentes de Tropicana, la más bacana, bacanísima. Aquí activados como todos los días activados con Tropicana, la más bacana, bacanísima. Milenita hermosa, regáleme ahí las botas de charro de Chente Fernández. 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

0: fuerte escuchar esta canción porque no tengo con quién bailarla, pero aquí uno se disfruta la música completica, Ojitos Hechiceros. La música que se va poniendo de moda, estos clásicos que uno va por ahí disfrutando, bailando, esos viejitos sabrositos que nunca pasarán de moda, ¿cierto? 6:39.
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0: Yo escucho, veo y comparto Tropicana en esta mañana. Déjeme por acá, saludo a un oyente, por acá me habían enviado un videíto, a ver si lo alcanzo a ver, Luis Armando García. Luis Armando García, SXA807. Si no estoy mal, es que me envían un videito, no alcanzo a ver muy bien. Pero ahí nos van escuchando desde muy tempranito. Ahí van escuchando Tropicana. Saludo nuevamente a Luis Armando García, corredor. Ahí me envían el videito. Ahí van escuchando Tropicana. Un abracito para los tropiamarillitos.
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0: Como siempre, los tropiamarillitos que nos llevan ahí en su radio 99.3, los que se levantan a esta hora con Tropicana, un abrazo, bendiciones, que Dios me los bendiga en esta mañana, que facturen de lo lindo, por favor. ¡Uy! Que facturen mucho este fin de semana. 6:40, buenos días por acá, que me acompaña, buenos días. Ahora voy por acá, buenos días.
2: Buenos días, miles, buenos días.
0: Buenos días.
2: 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Un saludito ahí para don Carlos Fernando Ganchón, conductor de la 443. Ahí, regálenos la canción El Chino de los Mandados.
0: El Chino de los Mandados.
2: Que tengas un excelente día, miles. Dios te bendiga, miles.
0: Gracias, mi amor.
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0: A ver por acá, ¿quién más me acompaña? Buenos días.
3: Muy buenos días, Milena. Que Dios la bendiga, la guardia así a todos aquellos que oyen en la Tropicana. Le agradecería si me pudiera colocar Ojitos Hechiceros o El Tren de la Dios. Muchas gracias, Dios bendiga igual.
0: Bueno, mi amor, usted fue de buenas porque le estaba sonando ahí Ojitos Hechiceros, que lo pidió otro oyente, y te va a colocar El Tren de la Dios. Está de buenas usted en esta mañana, ¿ah? Solamente porque escucha Tropicana.
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0: A ver por acá, ¿quién más me acompaña en esta mañana? Estamos de Guaroteca, buenos días.
4: Hola, Tropicana, muy buenos días.
0: Buenos días.
4: JVK 090 de Gas Zipa, Luis Pedraza por aquí saliendo a laborar, en Luchito. Nombre de Dios. Deseándole un feliz fin de semana a todos los oyentes, a ustedes, que disfruten, que descansen, a los que descansan. Excelente día para todos y bendiciones.
0: Gracias, mi amor, qué bonito mensaje. Para ti también, mi vida. 6:41, vean por acá la música de nuestro llano, la música que está presente en esta mañana.

Para el oyente que me estaba preguntando cómo se llama esa canción tan bonita, Mile, mi amor, esa canción se llama En Vida, de Segundo Rosero, para que lo tengas en cuenta. Bien bonita esta canción, ¿cierto? 6:52 en Tropicana. A esta hora yo escucho, veo y comparto Tropicana. Estamos de Guaroteca y también vamos a estar hoy en las calles de Villavicencio. ¿Cómo? Más exactamente en la central de abastos de Villavicencio, donde nos escuchan muchísimo con Tropicana. Ahí estaremos en el recorrido de esta mañana para que ustedes aprovechen. Vamos a traer muchas sorpresas para toda la gente bacana de

0: 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En Tropicana son las
1: 6:58 en Tropicana.
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0: 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En Tropicana son las
1: 6:58.
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0: Voy por acá a saludarnos, pero primero voy a saludar a los oyentes.
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0: Primero los oyentes, a ver por acá, Jarolito, que me espere tantico. Voy a saludar por acá a los oyentes, a ver, la gente que se reporta, buenos días.
2: Hola, mi hermosa, Dios la bendiga, bendiga a tu familia y bendiga a toda la familia Tropicana. Y como siempre, escuchando la mejor emisora Tropicana, más bacana, bacanísima, mi Tropicana. Mimi, más reina, le da la canción La Pringamosa.
0: La Pringamosa. Gracias. Ya te la voy a buscar por acá de una vez. A ver, la listo. A ver.
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0: Y los mismos oyentes que van programando esta música bacana. A ver, por acá, ¿quién más me acompaña? Buenos días, hola.
3: Hola, Mile Rivera, muy buenos días. Por acá reportando sintonía desde el amarillito UV459. Qué buena música estás poniendo.
0: Un abrazo.
3: Esta mañana para saludarte, enviarte un abracito y pedirte el favor si me puedes poner un disco de Nelson Enríquez que se llama Bonita y Mentirosa, versión de Nelson Enríquez, si es posible. Un abracito.
0: Chao. Un abracito también para ti, Juan Carlos, bendiciones para toda la gente bacana de Tropicana que está aprovechando de ese sábado diferente como Tropicana, de ese fin de semana. Buenos días.
4: Yo escucho y comparto Tropicana, la más bacana, bacanísima. Muy buenos días, Mile Rivera, que Dios me la bendiga, que tenga un día espectacular, lleno de bendiciones y de éxitos para ti, para los tuyos y para todos los oyentes de Tropicana, la más bacana, desde el barrio San Benito. Mire, me va a regalar la canción La Suerte Está Echada de Diomedes. Gracias, Dios la bendiga.
0: Se puso pesado este muchacho, se puso pesado. Aquí lo voy a colocar la canción, mi vida, de una vez, para que le suba el volumen a Tropicana. Canciones bacanas, canciones con sentimiento en esta mañana.
5: Pero, ¿qué?

0: Dominicana está en las calles.
1: Le madrugamos desde muy tempranito. Ya estamos en las calles de Villavicencio. Más exactamente, me dice Jarolito que anda en la central de abastos de Villavicencio. Buenos días.
2: Sí, señora, buenos días. Buenos días para usted, para todos los oyentes de Tropicana, la más bacana, bacanísima. Estamos madrugadísimos. No se imaginan, me sacaron temprano de la casa precisamente porque estamos de feria. Estamos en la feria de camiones más importante en la ciudad de Villavicencio. 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Y estamos en este momento con Jessica. Jessica, ¿cómo estás? Bienvenida.
3: Hola, muy buenos días. Muy buenos días a toda la audiencia de Tropicana.
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2: Bueno, aquí estamos en la Guaroteca desde la central de abastos. Ustedes continúen con más música en esta mañana de sábado, fin de

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1: Súmate con Tropicana y Nissan a donar de corazón para los oyentes, para la gente bacana que hoy sábado está en plan familiar. Ahí está la invitación para que ustedes se acerquen a Nissan en pleno Anillo Vial para los que quieran hacer sus donaciones para nuestros peluditos. Para nuestros peluditos que tanto lo necesitan, así que aprovechen de verdad esta mañana. Hay mucha gente que dice quiero donar de corazón. Bueno, pues ahí está el punto para que ustedes estén ahí hoy sábado también. Se van a estar recibiendo las donaciones para la gente de buen corazón que quiera ayudarnos a llevarles mucho bienestar, mucha comida y mucho amor a todos los peluditos. Así que ahí los esperamos. 7:31.
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1: Estamos también en la central de abastos de Villavicencio a esta hora con información. Aprovechando también a toda la gente bacana que nos va escuchando, Jarolito, ¿qué tiene para contarnos? ¿Qué hay de novedad por allá?
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3: 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Ya regresamos desde la central de abastos con Tropicana.
2: ¡Hey!

0: eligen una para beber, puede ser, o otra para bailar. Ustedes eligen, como dicen por ahí, en la variedad está el placer. Por un lado, los oyentes quieren una canción para beber y beber y beber. Y por el otro lado, para azotar baldosa. Aunque para beber, les digo una cosa, está muy temprano. Lo único que se puede beber en esta mañana es un cafecito. Ese sí, por favor. 7:41. Es que está temprano, ¿eh? Está temprano todavía. 7:41 en esta mañana, en este sábado.
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0: A esta hora lo único que se puede beber es un guarulito. Un cafecito delicioso. Apenas para pasar esta mañana de sábado con este clima increíble que nos va acompañando por acá. Villavicencio, buenos días. A ver por acá, buenos días.
2: Yo escucho Bebo y comparto Tropicana, la más bacana, bacanísima. Buenos días, Mimila hermosa.
0: ¿Cómo está, mi amor?
2: Sé que hace unos días ya te reintegraste a la emisora nuevamente. Bienvenida.
0: Gracias, mi amor.
2: Gracias por estar ahí otra vez alegrándonos las mañanas y los momentos en que estás.
0: Tan bella, gracias.
2: Por favor, si eres tan amable, me puedes regalar el temita Panteón de Amor. Muchísimas gracias, bendiciones.
0: Un abracito, Isa, para ti, mi amor. Gracias por tu reporte en esta mañana en Tropicana.
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0: Estamos de Guaroteca, desempolvando esos viejitos que nos ponen a bailar canciones para recordar. Y ustedes por acá que me ayudan a programar a través del TropiWatchat, que está muy activo. 311-4638-993. A ver por acá, saludo a Jorgito, ¿cómo estás?
3: Hola, mire, buenos días, muy buenos días. Un saludo muy especial para ti, para todas las personas en este día. Tengan un maravilloso y excelentísimo día. Dios los bendiga.
0: Abrazo, Jorgito. ¿Quién más por acá se reporta en esta mañana? Buenos días, buenos días. A ver por acá, ¿quién más?
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4: Buenos días, Mimili. Tropicana la más bacana. Escuchándote de las 6 de la mañana acá laborando unos envueltos de maduro asado llamados estaca. Bendiciones.
0: Envuelticos que son muy típicos del Tolima, ¿cierto, mi Edith? Un abracito. Uy, los envueltos, los insulsos. Para los que no saben qué es un insulso, averígüelo y verá que, mejor dicho, son de esas cosas deliciosas que tiene el Tolima y que se acompañan con la lechona. Alejita, buenos días.
5: Hola, Mimile, muy buenos días. ¿Cómo están, Mimile? Hermosa, preciosa, Dios te bendiga. Mimile, ya que estás ahí, regálame una canción, dos cancioncitas. Y si no vuelves, de Luis Posada y Paloma, el alma mía. Gracias, Mimile. Qué pena molestarte tanto y feliz día.
0: Tranquila, mi amor, usted pida, no se me preocupe que aquí es gratis, aquí no cobramos. 7:44 minutos, estamos de Guaroteca en esta mañana, buenos días.

0: En las calles de Villavicencio, en esta mañana, más exactamente en la central de abasto de Villavicencio, Jarolito ya se comió el tamal
1: no,
0: o la lechona.
1: Todavía no. Pero usted estaba hablando ahorita que era un insulto. Un insulto es que una compañera no le gaste el desayuno a uno.
0: No, insulso. Sí es un insulso, ¿ah? Insulso.
1: Ah, yo pensé que era un insulto.
0: No.
1: Bueno, aquí estamos desde la central de abasto disfrutando de todo el panorama que tenemos en esta mañana. 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
2: Como el que estamos viendo.
1: Sí, un camión, es que está ladeado y eso es importante, ¿no? Eso es importante porque hay un camión que estamos viendo en este momento para todos los oyentes que visualizan, bueno, están escuchando Tropicana, pero estamos visualizando un camión que está ladeado y eso es un peligro prácticamente para las carreteras. Y si no cambiamos el camión, renovamos ese camión, pues hombre, vamos a tener muy seguramente un accidente y Dios no lo quiera, ¿sí o no?
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1: Listo, mi hermanazo, muchas gracias. Esta es la información que tenemos desde la central de abastos. Es Tropicana desde esta mañana con la Guaroteca.

0: 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En Tropicana son las
1: 7:57 en Tropicana.
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0: 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En Tropicana son las
1: 7:58 en Tropicana.
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0: chéverísima. Quiero ser feliz todos los días, completamente feliz. Feliz, feliz como la lombriz. 8:06 en Tropicana, la más bacana, bacanísima. Recuerden que estamos en la central de abastos de Villavicencio. Hoy en el recorrido de esta mañana, de este sábado, para los oyentes, para la gente bacana que se quiera acercar. Ahí vamos a estar activadísimos en esta mañana y nos vamos saludando también a todos los oyentes, a toda la gente bacana. Usted que está en la casa, las amas de casa que andan por ahí, modo crucero, que andan por ahí preparando el desayuno, limpiando por ahí el polvito también, organizando la casa desde muy tempranito, a los propios amarillitos, a toda la gente que ya arranca a trabajar juiciositos, a los que están en movimiento este fin de semana, a los que van viajando también por los diferentes días. A toda la gente bacana de Tropicana, gracias por llevarnos ahí en su radio en esta mañana.
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0: A los oyentes que dejan por acá su reporte, su notica de voz, mientras están en su trabajo, mientras están en movimiento, ahí nos van saludando también, gracias. Saludo por acá a Fabio también, a Yanecita que está reportando sintonía, a Nelson, a Eider, a Blanca Onofre. Ya los voy escuchando poquito a poquito porque la verdad son muchos mensajes que tengo por acá y los voy saludando a los que se van reportando. Buenos días, a ver por acá.
2: Miren, muy buenos días, Dios la bendiga. Mil bendiciones para el día de hoy, muchas, muchas bendiciones en su turno. Miles.
0: Gracias, mi amor. Hoy amanecí, mejor dicho, feliz, contenta, porque estoy por acá escuchando a los oyentes de Tropicana, la gente bacana. A ver por acá quién más me acompaña. Buenos días.
3: Yo escucho y veo Mile Rivera, Tropicana, la bacana, bacanísima. Mile, feliz turno.
0: Gracias.
3: Gracias por estar ahí.
0: Un abrazo, mi corazón hermoso. A ver por acá quién más me acompaña. A ver por acá. Buenos días.
4: Hola, Milecita, muy buenos días, Dios me la bendiga en esta hermosa mañana. Milecita, ¿me puede regalar la canción del teléfono? Gracias.
0: Repíteme el nombre de la canción, Yanecita, por favor. A ver, ¿quién más por acá se reporta en esta mañana? Buenos días. Eso, antójame con el desayuno. Les digo una cosa, estoy a dieta, no puedo comer nada de dulce. Estaban dando mucho dulce por ahí, mejor dicho, estaban endulzando mucho. Ay, ay, ay. Alguien dijo por ahí, no me endulcen tanto porque me puedo volver diabética. Ay, no. A ver por acá, buenos días.
5: Yo te recomiendo Tropicana, la más bacana, bacanísima, Milé. Buenos días. Aquí madrugando y escuchando Tropicana, la más bacana, bacanísima. En esta mañana fresquita, maravillosa, este sabadito alegre. Dile mi regala ahí. Pija pariente.
0: Pija parientico. A ver por acá qué me está diciendo Carlitos Canchón, mi amor, que no lo había saludado. Buenos días.
6: Buenos días. 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

0: los mandados. Ya la había colocado por acá, Carlitos. Me le adelanté, le gané, ya la coloqué hace ratico. Pídame otra canción. A ver por acá, ¿quién más? ¿Quién me acompaña? Buenos días.
1: Hola, mi Mile, amor mío y tu corazón de otro bandido. Buenos días. Buen turno.
0: Gracias, mi amor, amor mío, corazón de otra.

0: pasar. Te sirve para tres cosas, para nada y para nada. Hay que dedicarle esta canción si a usted le pasa. Dedíquele esta canción que de una vez con eso lo entiende todo. 8:17 en esta mañana con Tropicana. Estamos en la central de abastos de Villavicencio. Estamos en movimiento a esta hora con buenas noticias para los oyentes de Tropicana. Escucho por acá a Jarolito Vargas, que nos trae más información en esta mañana desde la central de abastos de Villavicencio. Además que vamos a estar hasta las 12 del día. Hasta las 12 del día, ¿cierto, compañero? ¿Qué se me hizo Jarolito? 8:18 en esta mañana con Tropicana. Bueno, voy por acá a saludar oyentes.
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0: Voy por acá a saludar
2: aquí
0: oyentes.
2: Aquí estoy.
0: Bueno, sí, señor,
2: ahora
0: dígame.
2: Sí. Es que tuvimos un pequeño percance. Porque, hombre, usted sabe que el desayuno es primero, no mentiras. Pero no, aquí estamos en la central de abastos, disfrutando de toda la feria de camiones que tenemos el día de hoy. Y, por supuesto, nuestros amigos de la central de abastos también nos están acompañando. ¿Tu nombre es?
3: Juliana Murillo.
2: Juliana, bienvenida a Tropicana. Además que tenemos una actividad el día de hoy. Vamos a tener grandes actividades de aquí para allá. Y eso es lo que se destaca la central de abastos, precisamente por acompañar a la gente que viene a comprar, por acompañar al empresario que viene a abastecerse para sus diferentes lugares, ¿no?
3: Sí, claro. Bueno, el día de hoy tenemos la feria camionera, tenemos marcas de nivel internacional como lo son Mercedes-Benz, Chevrolet, Alcalá, Fotón, Dongfeng, Volkswagen, Mitsubishi, entre otras más. Aparte de eso, también contamos con una programación para apoyar a nuestros empresarios de aquí de la central y para incentivar a que las personas vengan a disfrutar en familia. El 30 de agosto vamos a tener una gran actividad de cometas, van a haber concursos, la cometa más grande va a dar premio a la más pequeña, la más creativa, y van a haber muchos premios y sorpresas, actividades en familia. Aparte de eso, en septiembre, del 23 al 27, vamos a hacer el centro de la semana del gastroturismo, del clúster de turismo de Villavicencio.
2: Entonces, o mejor dicho, va a estar bueno eso.
3: Activos, aquí estamos activos. Pues todo para mejorar la central de abastos de Villavicencio, que vamos a hacer su vida para que todos se animen, vengan aquí a mercar y aparte de eso a disfrutar de todas las actividades que tenemos para ustedes.
2: Eso me gusta. Además, los pueden seguir en las redes sociales para adquirir más información y todo el tema. ¿Cómo están en redes sociales?
3: Estamos como Central de Abastos Villavicencio en Instagram, TikTok y Facebook.
2: Listo, bueno, ahí está y los

0: Invitamos entonces a la feria que tenemos en este momento, feria de camiones con varias marcas, la feria más grande de todo el departamento del Meta está aquí en la central de abastos, así que ¿hasta qué hora vamos a estar con la feria?
1: Hoy estamos hasta la 1:30 de la tarde.
0: Listo, hay que aprovecharlo lo más antes posible y si no, vaya marcando los números de teléfono que tenían cada uno de los concesionarios para que usted aproveche y pueda cotizar su vehículo. Ya regresamos desde la central de abastos con Tropicana.

0: ese corazoncito. No esperen menos de esa persona. Que me les cuide ese corazón, que me los mime, que me los apechiche, que me los quiera 24/7, ¿no? Que un día sí y otro día no, ¿no? Todo el tiempo hay que recibir amor de esa persona y no migajas, como dicen por ahí. 8:26.
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0: Migajas de amor, no, señor. Todo o nada.

0: Guanoteca en esta mañana de sábado, fin de semana con Tropicana. Y la Guanoteca es de los oyentes de Tropicana que por acá siguen juiciosito reportando sintonía. A propósito de los oyentes, tengo un mensajito por acá. Desde la central de abastos de Villavicencio, hay una persona, hay un oyente que me estaba enviando por acá, mi compañera Ángela. Es un señor que está pidiendo la ayuda de alguien que de pronto tenga una estufa que ya no la tenga en uso. Si usted de pronto tiene en su casa una estufa que ya no la tiene en uso, que la quiera regalar, que la quiera donar, hay un señor, se llama Carlos Arturo. El otro día que estuve ahí en la central de abastos de Villavicencio, él nos había pedido este favor de alguien que tenga una estufa, que no la esté usando. Si usted de pronto es ese oyente, ese angelito de Tropicana, no es una estufa nueva que se está pidiendo, una estufa que usted tenga ahí guardada, que diga no la estoy usando, pero que está en buenas condiciones, vea, usted se puede comunicar con ese señor que de verdad la está necesitando. Él se llama Carlos Arturo. Pueden llamar al 311-821-5143. Un angelito de Tropicana que de pronto tenga una estufa, que no la esté usando, que esté en buen estado, puede comunicarse con el señor Carlos Arturo. Él ha ido a la central de abastos de Villavicencio, ha pedido esta ayuda. Pues en este momento no tiene la situación económica o la plata pues para comprarse una estufa, pero si usted de pronto tiene una en su casa que no la está usando, que está pues en buen estado, vea, puede donarla a ese señor, angelito de buen corazón, que quiera llamar al señor Carlos Arturo al 311-821-5143. Por acá me estaba enviando esa información mi compañera Ángela y dice, este señor de verdad necesita la estufa. No está pidiendo algo nuevo, no. La estufita que usted tenga por ahí guardada, que diga, ay, la tengo guardada, no la estoy usando. Vea que podemos alegrar el corazón de un oyente, de una persona que la necesita. 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Ahí pueden llamar al señor. 828 en Tropicana en esta mañana.
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0: ¿Quién por acá que se reporta en esta mañana con Tropicana? Buenos días, buenos días, buenos días, buenos días. Estamos de Guanoteca con Tropicana y también estamos en las calles de Villavicencio. Buenos días.
2: Tropicana, la más bacana. Mile, muy buenos días, bendiciones. Aquí sintonizado desde las 3 de la mañana aquí en Filadelfia, en Pensilvania. Quería pedirle una cancioncita, Contra Viento y Marea, de Darío Gómez. Muchísimas gracias y bendiciones para usted y su familia.
0: Un abrazo, Leonardo. Madruga este muchacho, desde las 3 de la mañana, vea pues, me ganó. A ver, por acá, ¿quién más me reporta? Hola, buenos días. A ver, por acá, buenos días. Sandrita, buenos días.
3: Buenos días, Tropicana, la más bacana, bacanísima, escuchando aquí desde Huacaría. Mile, habla con Sandra, regáleme el bailador de los 50 de Joselito.
0: El bailador de los 50 de Joselito. Ya te la listo por acá también. Contra Viento y Marea de Darío Gómez. Viene por acá también la canción que me estás pidiendo. Y a ver por acá, ¿quién más?
4: Mire, buenos días. Dios la bendiga siempre a usted y su equipo de trabajo. Desde aquí en Granada, Trope Amarillito. Mire, yo quiero escuchar mi presidio. Dios la bendiga, Gabriel.
0: Aquí está tu canción. Disfrútala en esta mañana.

0: tacones y todo el tema. Estamos con Don Fen para que ustedes aprovechen. Lady, ¿cómo estás?
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0: Listo, Lady, ahí está, para que Lady les sume toda la información, y si no, llegan aquí a la central de abastos, la primera entrada con Tropicana, la más bacana, bacanísima.

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0: Déjeme por acá, saludo con mucho cariño, con mucho amor a un oyente. Estábamos mencionando de una persona que estaba necesitando de una estufa. Y vea, por acá apareció el angelito de Tropicana. Gracias, mi amor.
2: Yo escucho, veo y comparto a Tropicana, la más bacana, bacanísima. Buenos días, Mile, buenos días. Yo tengo la estufita de dos puestos, pequeña, de dos puestos. No sé si le sirva. Si me puede regalar el número por WhatsApp, por favor. Y la dirección, o no sé, ¿vale? Gracias.
0: Definitivamente los buenos somos más. Gracias, mi vida. Regáleme su nombre, por favor. No lo tengo por acá agregado, para agregarlo de una vez. Número terminado en 7068. Gracias, mi amor, de verdad, qué bonito. La gente que siempre está dispuesta para ayudar a otras personas, eso está muy bien. 8:39 minutos, y hablando de la central de abastos de Villavicencio, me voy de una vez. Ahí está Harold en esta mañana bacana con Tropicana.
3: Sí, sí, Mile, de hecho le vamos a dar la buena noticia al abuelito, porque es un abuelito que realmente ha estado buscando la ayuda de Tropicana, y pues hombre, ya esos angelitos de Tropicana que se suman a esa bonita labor, y es un abuelito que vive solito y necesita precisamente una estufa, entonces ya apareció un angelito de Tropicana, cosa que le agradecemos, ya le vamos a dar las buenas nuevas al abuelito. Y mientras tanto, estamos hablando de vehículos de carga, vehículos camiones.

0: Tiempos felices, Edwin Luna, de México para Colombia, en Tropicana, 8:48 minutos. Recuerden que hoy estamos también de Donatón con Nissan y Tropicana. Más adelante les vamos a mencionar de qué se trata, para que ustedes estén pendientes. Donatón, pero con nuestros peluditos de Tropicana. Nuestros peluditos y nuestros gaticos necesitan de la ayuda de los angelitos de Tropicana. Más adelante, sobre las 9 de la mañana, vamos a estarles comentando. Claro que desde ayer lo hicimos, ¿no? Desde muy temprano, en horas de la tarde, estábamos mencionándoles el tema de la Donatón con Tropicana, la emisora diferente que ayuda a los peluditos y a la gente, y también de la mano de Nissan, que nos va acompañando en esta bonita labor de llevar mucha comida, mucho bienestar y mucho amor a todos nuestros peluditos.
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0: Bueno, más adelante les vamos a comentar bien cómo es el tema de la Donatón, que sigue hoy sábado de corrido a las 4 de la tarde, y también en la central de abastos de Villavicencio. Ahí estamos. ¿Qué se me hizo, Jarolito?
2: Aquí estoy. Es que bueno, me están hablando por interno. 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
2: 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Aquí los esperamos en la central de abastos con Tropicana. Estamos en la feria de camiones más importante de todo el Meta.

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2: 8.55 en Tropicana.
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6: 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En Tropicana son las
2: 8.56 en Tropicana.
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2: 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Por eso hoy sábado también continuamos. 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

0: Tropicana, Tropicana, la emisora diferente que ayuda a los peluditos y a la gente y que se une además a esta bonita donatón con nuestros amigos de Nissan, porque ellos también necesitan de nuestra ayuda, nuestros peluditos y nuestros gaticos. Por eso hoy sábado también seguimos, continuamos en esta gran donatón canina y felina en la vitrina Nissan Anillo Vial. Pero quiero saludar por acá a Joanita, que viene a acompañarnos y a contarnos de qué se trata esta bonita donatón que trae Nissan y Tropicana. Joanita, buenos días.
1: Hola, Mile, buenos días, y buenos días para todas las personas que nos escuchan. Claro que sí, desde Nissan queremos unirnos a esta noble causa y pues también tener presentes a nuestros peluditos y tanto pues nuestros perritos, nuestros gatitos, que ellos pues también necesitan el aporte de nosotros. Y en Nissan queremos pues seguir con esta labor. Ya hace un tiempo Tropicana nos acompañó y nos fue muy bien, y queremos que pues todas las personas se unan el día de hoy y nos visiten en nuestra vitrina para que ayudemos a todos nuestros peluditos, Mile.
0: Sí, señora, me estabas comentando, Joanita, arrancan desde las 10 de la mañana hoy y hasta las 4 de la tarde.
1: Así es, vamos a tener un evento con un entrenador canino, donde pueden llevar a sus mascotas para que pues conozcan. Aparte, el de pronto, pues si tenemos el peludito que es algo inquieto, también hay un tema de entrenamiento, y pues para que reciban un obsequio. Y adicional a eso, aportemos con nuestra donación, pongamos nuestro granito de arena para todos nuestros peluditos.

0: y ayudar a muchos peluditos que necesitan amor, que necesitan también bienestar y necesitan pues su comida, ¿cierto? Porque eso es como uno todos los días que debe alimentarse, pero uno puede hablar. En este caso los peluditos y los gaticos no lo pueden hacer. Y ahí es donde están los angelitos de Tropicana junto a Nissan que nos acompañan y que hacen sus donaciones. Arrancamos desde el día de ayer.
1: Empezamos el día de ayer, más de uno se acercó, todos los angelitos que pues están ahí pendientes de los peluditos, ya llevaron donaciones, nosotros también como equipo Nissan estamos haciendo nuestros aportes, Tropicana también ya hizo su aporte, entonces todas las personas que nos están escuchando hoy sería muy importante para que pongamos nuestro granito de arena y a todos esos peluditos que nos necesitan les aportemos algo.
0: Claro, es importante eso. Joanita, para la gente que nos va escuchando a esta hora, recordemos el punto para que puedan llegar desde ya si quieren llevar sus donaciones hasta las 4 de la tarde.
1: 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Pero el evento como tal de los peluditos, 10 de la mañana a 4 de la tarde.
0: Me gusta muchísimo eso, Joanita. Y ya también aprovechando de la donatón que hace Nissan y Tropicana, hablemos también de carros. Estabas mencionando también de una buena noticia que trae Nissan para todos los oyentes de Tropicana. ¿De qué se trata?
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México unido.

0: por ese motivo, esa canción nos lleva también a reflexionar, ¿no? Hay que cuidar a esa persona especial.
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0: La reina de la música popular, Arely Senao. Qué canción sota, ¿ah? Qué canción sota la que hace la reina de la música popular, Arely Senao. En esta mañana con Tropicana, la más bacana, bacanísima, estamos de Guaroteca, aprovechando también que estamos de Donatón, ya venimos a hablar más con nuestros amigos de Nissan, que están muy dispuestos también a recibir a toda la gente en pleno anillo vial, que quieran llevar sus donaciones de la mano de Tropicana, la emisora diferente que ayuda a los peluditos y a la gente.
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0: Quiero por acá saludar a más oyentes en esta mañana, buenos días, buenos días, buenos días. A ver por acá, ¿quién me acompaña?
3: Hola, mi hermosa. Nuevamente yo, bueno, señora. Como el tema que pedí se puede después, no hay ningún inconveniente. Por favor, si eres tan amable, entonces si me regalas en este momento, las bonitas no son fieles, pueden ser.
0: Las bonitas
3: o más que
0: no
3: un loco
0: fieles.
3: De Pastor López. Muchísimas gracias, princesa hermosa.
0: Un abrazo, un abrazo. Mi vida, es que me has pedido una salsita, pero esa te la puedo colocar después de las 10 de la mañana. ¿Listo, mi amor? A ver, por acá, ¿quién más me acompaña en esta mañana? Buenos días, buenos días.
2: En la mañana, yo escucho Tropicana.
4: Hola, Mile, buenos días.
0: Buenos días. Sintonía
4: desde Bogotá. Me encanta escucharla. Me encanta saber que hoy nos acompaña.
0: Ay, tan linda.
4: No lo dejo. Quiero escuchar la canción La vida es un carnaval de Celia Cruz. Y bueno, mire, le deseo un excelente día. Dios me la bendiga. Chao.
0: Tan bella mi vida, vea pues. A los oyentes, a toda la gente bacana que siempre nos va reportando sintonía en diferentes sectores, al otro lado del mar también, vea Bogotá. No estamos tan lejos, pero tampoco tan cerquita. Pero un abrazo para ti, mi amor. 9:23 minutos. Y sí, hay que disfrutar la vida, porque la vida es un carnaval. Así como lo dice la guarachera de Cuba, ella es Celia Cruz en la guarachera.

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0: hacia la gente en ese recorrido que hacemos de este sábado fin de semana, también teniendo en cuenta, recordando a nuestros peluditos que tanto lo necesitan. Por eso hacemos el llamado también a toda la gente de Buen Corazón, a todos los angelitos, si usted que tiene sus peluditos, que quiera llevar su aporte, que también quiera llevar sus peluditos a Nissan, le extendemos la invitación hoy sábado. Recuerde que vamos a estar hasta las 4 de la tarde, Joanita, en pleno anillo vial, para que toda la gente aproveche, done de corazón por nuestros peluditos, porque cada aporte cuenta y cada aporte puede cambiar la historia de un peludito o de un gatico.
1: Así es, Mile. Recuerden que en nuestra vitrina vamos a tener nuestra actividad. Va a haber un entrenador experto en peluditos, donde va a haber una pista, van a haber cositas. A veces también nuestros peluditos se estresan de estar en la casa, o vivimos en un apartamento. Ellos no nos pueden decir por qué no hablan, pero pues llevémoslos para que sea un rato ameno para ellos. Y por qué no podamos ayudar también a esos peluditos que necesitan de nuestro apoyo, los gatitos, los perritos que están en la calle. Tropicana tiene, yo creo que es una de las emisoras, si no es la única, que maneja este incentivo para los peluditos. Y por qué no nosotros también poner nuestro granito de arena, o sea, así sea una libra de concentrado del que venden en la esquina, en la tienda o en un almacén de cadena. Cualquier donación es un aporte. No necesitamos llevar el bulto, las libras, o sea, con un granito que pongamos todos, va a ser una gran ayuda, Emile.
0: Sí, señora, Joanita tiene toda la razón, y así como usted lo dice, Tropicana, la emisora que siempre está pensando en los peluditos. Por eso pues estamos en esta bonita actividad, acompañados también de Nissan, desde el día de ayer que arrancamos, y que gracias a Dios también hemos recibido ayudas, pero queremos más, porque entre más, pues más podemos llegar a más peluditos, a más gaticos, y así llevarles comida, porque ustedes saben que la comida se acaba también, ¿no? Usted puede llevar comida, pero entre más tengamos, pues más podemos alegrar el corazón de tantos peluditos que hoy lo necesitan.
1: Por supuesto que ellos necesitan mucho de nuestro apoyo. Hay muchas fundaciones, Tropicana trabaja de la mano con fundaciones que obviamente ellos no se lucran de nada, sino de lo que nosotros les podamos ayudar. Y por qué no nosotros poner nuestro granito de arena y ayudar a todos esos peluditos que nos necesitan. Y qué gran momento que estamos trabajando de la mano con Nissan en el anillo vial, pues para hacer esta gran donatón. Hace un tiempo la hicimos, nos fue muy bien, porque ahora la estamos haciendo dos días, porque queremos que recojamos mucho alimento para nuestros amigos peluditos. Entonces los esperamos a todos. Recuerden que vamos a estar desde las 10 de la mañana hasta las 4 de la tarde. Igual, si por si no alcanzan a llegar hasta las 4, las puertas de Nissan están abiertas hasta las 5 de la tarde, entonces todos cordialmente invitados.
0: Oiga, me gusta muchísimo, ahí les extendemos entonces la invitación hoy, plan familiar, acercarse a pleno anillo vial, ahí está Nissan, para que puedan llevar muchas ayudas a todos nuestros peluditos.
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1: Así es, Mile, hasta las 4 de la tarde va a ser el evento, pero las puertas de Nissan están abiertas hasta las 5 de la tarde. Todos cordialmente invitados, y nada, pongamos nuestro granito de arena en esta gran labor, nuestra donatón canina con Tropicana y Nissan.
0: Bueno, sigamos ayudando a nuestros peluditos con amor, llevémosles mucha comida, mucho bienestar con Tropicana y Nissan, la emisora diferente que ayuda a los peluditos y a la gente es Tropicana.

0: emborraché para olvidarlo. Todos en algún momento nos hemos emborrachado para poder pasar una tusa de esas tusas duras de la vida. Ay, ay, ay. 9:44 minutos. A mí no me gusta la tusa. No me gusta, no me gusta. 9:44 minutos en esta mañana con Tropicana. Voy por acá a saludar a más oyentes, a ver quién me acompaña por acá. Buenos días. Recuerden que a las 10 vamos a estar nuevamente en la central de abastos de Villavicencio y también con los durísimos tren de Tropicana. Buenos días.
1: Tropicana, Tropicana, la más bacana. Miles, Dios te bendiga. Qué programación tan hermosa, mejor dicho, y tu energía nos llena, mejor dicho, de buena actitud para trabajar esta mañana. Para ver si nos regala ahí una cancioncita, Paloma del Alma Mía, aquí trabajando con el compa Julio, dándole la ganadería, Dios te bendiga.
0: El compa Julio, le tengo una mala noticia, ya coloqué esa canción, mi amor, pídeme otra canción y te la coloco de una vez. Esa sonó hace ratito, me la pidió un oyente. A ver, por acá, William, buenos días, Tropi Amarillito.
2: Muy buenos días, mi hermosa Miguel.
0: ¿Cómo está mi vida?
2: Deseando de un excelente sábado o fin de semana, más bien, tiene bendiciones, salud, trabajo, pero sobre todo la compañía y el amor de Dios. Mamacita deliciosa, regálame la canción Los Olores del Amor.
0: Los Olores del Amor.
2: La más bacana desde mi amarillito.
0: Échale pitico.
2: Fuerte abrazo.
0: Un abracito, William, un abracito. Bueno, antes de irme con más música de Guanoteca, vea, por acá les voy a mencionar la invitación que traemos desde muy tempranito en esta Donatón que trae Nissan y Tropicana.
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0: 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Este fin de semana que nos hemos unido con Nissan para llevar mucho bienestar, mucho amor, mucha comida a todos nuestros peluditos, a todos los peluditos de Tropicana, a nuestros gaticos, que sabemos que hay muchos oyentes, mucha gente de buen corazón que quiere acompañarnos también. Vamos a estar en el anillo vial, arrancamos a las 10 de la mañana con estas ayudas especiales para todos los animalitos. Esos animalitos, esos amiguitos de cuatro patas que necesitan de nuestra ayuda, y que ahí está Tropicana y Nissan recibiendo todo lo que ustedes quieran donar de corazón.
1: Así es, Mile. 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Recuerden que antes de voltear hacia el semáforo de los amarillos o multifamiliares Los Centauros, ya nuestro entrenador está organizando todo para recibir a todos los peluditos para que realicen esta actividad y reciban pues un lindo obsequio, ¿cierto? Y adicional a eso, pongamos nuestro granito de arena en esta bella labor que estamos haciendo con los amigos de Tropicana y Nissan. Para todos los peluditos que necesitan en estos momentos de nosotros, créanme que no necesitamos que lleguen allá con el camión lleno de librita en librita. Vamos a recoger muchas cositas y agradecemos a todas las personas que nos están escuchando y los esperamos allá en nuestra vitrina en el anillo vial, Mile.
0: Sí, señora, es que la verdad un pequeño aporte puede significar muchísimo, no solamente para Tropicana y Nissan, sino también para todos los peluditos. Como tú dices, no se necesita pues que sea que uno diga, uy, tiene que invertir muchísima plata pues para llevar comida, sino todo lo que ustedes quieran donar de corazón, porque entre más ayudas, pues más posibilidades vamos a tener de llegar a muchos peluditos y llevarles mucho bienestar a estos gaticos y a estos perritos. Recordemos el horario entonces en el cual vamos a estar hoy de donatón.
1: 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Vamos a tener nuestro entrenador, pero las puertas de Nissan van a estar abiertas hasta las 5 de la tarde. O por qué no, si no me quedó tiempo el día de hoy, es que no estoy en Villavicencio, no alcanzo a llegar mañana en el Centro Comercial Viva. Nosotros tenemos un punto ahí frente a Brisa, donde también pueden llevar sus donaciones. Vamos a estar desde las 11 de la mañana hasta las 6:30 de la tarde. 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
0: 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Hay mucha gente que tiene de pronto un ahorro o que de pronto dice quiero comprar carro, no sabe cómo. Ahí es donde juega el papel importante de Joanita, quien les da asesoría especializada.
1: Claro que sí. 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
1: Perfecto, Joanita, muchísimas gracias por acompañarnos en esta mañana y que sigan llegando muchas, muchas donaciones por parte de todos los angelitos de Tropicana.
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1: Bueno, ahí estamos entonces, de la mano de Nissan y de Tropicana, recibiendo muchas ayudas para nuestros peluditos. Ahí vamos a estar en el Anillo Vial. Y también para la gente bacana que quiera ver esta invitación, ahí está a través de nuestras redes sociales, Tropi Villavo en Instagram, Tropicana Villavicencio en Facebook y en TikTok. Ahí les estamos extendiendo la invitación para que ustedes donen de corazón para todos nuestros peluditos y Tropicana.

0: 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En Tropicana son las
1: 9:56 en Tropicana.
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0: muy pedida esa canción. Es de los dos carnales, de todas y de nadie. Oiga, qué canción sota. Eso me suena a Tusa. No sé si es impresión mía o qué, pero se me hace que aquí en Tropicana hay más oyentes que andan entusados. Que enamorados. Por eso voy a preguntarles por acá, ¿usted está entusado o está enamorado? Así sea que me diga que está enamorado de la vida, no importa, está entusado o está enamorado, dígame por acá.
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0: Voy a hacer por acá como una pequeña encuesta en Tropicana, pero no, a través de Tropi WhatsApp. ¿Está entusado o está enamorado? Así me diga que está enamorado de la vida, que está enamorado de la familia, que está enamorado de su trabajo. Que está enamorado, no de uno, sino de dos. No, mentiras. Cuénteme por acá, ¿está entusado o está enamorado? Ahí como para saber más o menos cómo anda el corazoncito de los oyentes. ¿Cómo anda ese corazoncito? ¿Será que anda aliviado? ¿Será que anda triste? ¿Será que anda aburrido? ¿Será que anda entusado? ¿O será que anda enamorado? Cuénteme por acá cómo anda ese corazoncito rápidamente. Por acá les pregunto a los oyentes. Y según de lo que ustedes me cuenten, pues ahí me voy a dar cuenta cómo están los oyentes de Tropicana.
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0: Por acá me dicen, ¿y usted, Mile, cómo está? No, yo soy enamorada, totalmente enamorada, muy enamorada. A ver por acá qué me dice Martincito, cuénteme.
2: Hola,
0: por favor.
2: Hola, Mile, buenos días, mi amor.

0: arregle esa situación. Arregle la situación y después hablamos. A ver, por acá los oyentes, ¿cómo están esta mañana?
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0: Una pequeña encuesta así rápidamente, ¿cómo anda ese corazoncito? ¿Anda entusado o anda enamorado? A ver, por acá, hola.
2: Buenos días, mi Lilia. Yo ando entusada.
0: ¿Cómo así?
2: Porque el amor está en Bogotá.
0: ¿Cómo así?
3: ¿Cómo?
0: No te lo puedo creer. ¿Cómo así que anda en Bogotá? ¿Pero están juntos o terminaron? ¿Cómo fue eso? Por acá me dicen yo... no voy a decir. O si digo, dice alguien por acá. Voy a decir el nombre. Dice, yo ando... yo enamorado y tragado de Palencia, papacito. Eso dicen por acá, yo no sé. Pero se llama Víctor, el oyente. Ay, tremenda la cosa ahí, porque como esa no. Eso se le vuelve un amor imposible, Víctor. A ver, Chinche, por acá.
4: Mire, yo estoy enamorado de mi esposa hermosa, Karina Marlanda, la belleza en mi vida. Y de mis hijos preciosos, mis tres hijos que son el motor de mi vida.
0: Ay,
4: y también
0: qué bonito.
4: Enamorado de la vida, de mi trabajo, de todas las bendiciones que me da Dios.
0: Así es, mi Chinche, buena respuesta. Es que cuando uno habla del amor, no necesariamente, o de estar enamorado, no quiere decir de una persona. Está enamorado de papito Dios, de su trabajo, de su familia, de sus hijos, de la vida. Bueno, de tantas cosas, hay tantos motivos. Ah, vea, pues, aquí me dicen que no es imposible. Ah, bueno, hágale, pues, uno nunca sabe por ahí. Puede cambiar las cosas. A ver, por acá dice...
2: No estamos los dos, pero él está en Bogotá, yo acá, y mañana cumplo 70
0: ¿Cómo
2: años, por favor,
0: así?
2: Creo que mañana me felicite con mis primeros 70 años.
0: Claro. Gracias, que sí. Vamos a dejarle esa tarea a Jarolito para que mañana me salude al oyente que está de cumpleaños, se está cumpliendo sus 70 años. Y aparte de eso, que su amorcito anda por allá lejos, ¿ah? A ver, por acá, ¿qué me dicen los oyentes? ¿Cómo anda ese corazoncito? ¿Está entusado o está enamorado? A ver,
5: yo
0: por acá.
5: Yo escucho y recomiendo Tropicana. Yo estoy enamorado de la vida, enamorado de mis hijos.
0: ¿Cuál
5: siendo? Y enamorado de una mujer casa, ya llevo 17 años con ella.
0: Valencia, papacito.
5: Ay, Dios mío.
0: ¿Cómo así? Venga, yo vuelvo a escuchar eso. A ver.
5: Yo escucho y recomiendo Tropicana. Yo estoy enamorado de la vida, enamorado de mis hijos.
0: ¿Cuál
5: siendo? Y enamorado de una mujer casa, ya llevo 17 años con ella.
0: De Valencia. Ah, ya, sí.
5: Ay, Dios mío.
0: O sea, usted está casado con ella, lo que entiendo. 17 años. Deme la receta, por favor. ¿Cómo hace usted tanto tiempo? ¿Enamorado o entusado? Ah, por acá.
6: Hola, Milenita. Rivera, paisanita, no. Yo estoy enamorado de la vida, de Dios, el dueño del cielo y de la tierra. ¿Por qué? Porque me da otra oportunidad de vivir, de estar con mi familia, con las buenas amistades, de echar para adelante, para seguir avanzando con Tropicana también, la más bacana. Milenita, enamorado de Dios. El amor de Dios es puro y sincero.
0: Sí, señor, así es. A ver, por acá, último oyente, ¿enamorado o entusado, ah?
7: Buenos días, yo escucho y veo, comparto con Tropicana. Mi carancetito anda solterito y a la orden.
0: Uy.
7: Anda buscando noviecita que sea seria, que no le da pena a uno, que no esté interesado.
0: ¿Cómo
7: anda
0: así?
7: Anda solterito y a la orden, mi carancetito cargue.
0: Solterito y a la orden, escuche mujeres, ¿ah?
7: Buenos días, yo escucho y veo, comparto con Tropicana. Mi caranchetito anda solterito y a la orden. Anda buscando noviecita que sea seria, que no le da pena a uno, que no esté interesada.
0: Sí.
7: Anda solterito y a la orden, mi corazoncito.
0: Uy. Está libre ese corazoncito. O sea, esta canción, vean, esta canción le cae como anillo al dedo. Apenas aprovechando que estamos en los durísimos tres, ando buscando. Prácticamente en esa pequeña encuesta me doy cuenta que son más los enamorados que los entusados. Ah, eso está muy bien. 10, 15 minutos. Aquí estamos en los durísimos tres de Tropicana.
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1: En las calles de Villavicencio, ahí está Tropicana en esta mañana. Más exactamente, volvemos, retomamos desde la central de abasto de Villavicencio. Harold ya anda estrenando carro. ¿Cuál carro se compró, Harolito? Cuénteme por acá ya a los oyentes de Tropicana para que celebremos junticos.
2: Sí, señores, desde la central de abasto seguimos activos. El sol se volvió una fiesta total. Estamos bailando con todos los conductores que han llegado en este momento. Hemos estado entregando premios y todo el tema. Y es una jornada bastante interesante, bien chévere, que todavía tenemos tiempo para que ustedes lleguen en ese mismo instante a cotizar su vehículo. Estamos en ese momento con Jonathan. Jonathan, de Volkswagen, precisamente, que nos lo tuvimos el día de ayer. Pero hoy también está nuevamente hablándole a todos los conductores. Jonathan, bienvenido, ¿qué tal?
3: Muy bien, muchas gracias. Hoy estamos invitando a todos que vengan allá a Abastos para que estrenen vehículo lo más pronto posible.
2: Sí, señor, hablemos de las referencias que trajimos desde ayer y hoy, que prácticamente hoy es el último día, ¿no?
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2: Listo, Jonathan, muchísimas gracias. También los artistas que han venido invitados el día de hoy. Estamos con Joan. Joan, ¿qué tal? ¿Bien o no?
4: Hola, Harold, ¿cómo estás? Buenos días, bien, bien.
2: Hace pocos minutos se bajó de tarima. ¿Cómo le fue?
4: Bien, Harold, gracias a mi Dios, muy bien. Gracias a ustedes por la oportunidad, a Jairito Maturana, por la invitación que me realizaron el día de hoy.
2: Sí, señor, los artistas que no faltan en todo este tipo de eventos, ¿cómo lo encontramos en redes sociales?
4: Bueno, Harold, pueden encontrarme en redes sociales como Joan Santos, raya al piso 9, TikTok e Instagram. Joan se escribe J-H-O-A-N. Entonces, Joan Santos, raya al piso 9, por ahí lo esperamos en las redes sociales a todos.
2: Listo, Joan, muchísimas gracias. Ahí teníamos a Joan, artista de la música popular, y por supuesto disfrutando en esta feria de camiones con Tropicana.
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1: Por supuesto, estamos desde la central de abastos en las calles de la ciudad de Villavicencio. Estamos en la feria más grande de todo Colombia. Por supuesto, la feria de camiones, para que ustedes aprovechen y hagan su cotización en ese momento. 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Estamos con Oscar, ¿no? Oscar, bienvenido, ¿qué tal?
2: Bien, bien, muchas gracias por la invitación. 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
1: Listo, ahí está entonces para que ustedes aprovechen en este fin de semana llevar su vehículo, cotizarlo, y ahí si no tiene plata, ahí le prestan y todo el tema. Así que tranquilitos, aquí estamos en la central de abastos con Tropicana.
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1: Estos son los durísimos trends, son de Tropicana, la más bacana, bacanísima. En plena mañana de sábado, mañana que está fresquita, el monito sigue escondido por ahí, no ha querido salir. La mañana maravillosa que nos va acompañando por acá en Villavicencio, apenitas para los que están trabajando, los que están en movimiento, los que van viajando también, a toda la gente bacana de Tropicana, aprovechando de este fin de semana.
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1: Y hablando de noticias, esta noticia que les voy a contar, ustedes la pueden ver a través de nuestras redes sociales, arroba tropivillavo en Instagram. Esto va para la gente de Villavicencio. Vea esta noticia que a algunos de pronto les va a alegrar y a otros se les puede volver en un dolor de cabeza. Les hablo más exactamente del espacio público, por lo menos por el lado del centro, ¿no? Así que pilas para toda la gente, porque como dicen por ahí, en Villavicencio se acabó la etapa pedagógica y ya empezaron los comparendos para quienes invadan el espacio público, que puedan pues obstaculizar ahí zonas comunes o realicen ventas en lugares no autorizados. Por eso digo yo, para unos se les va a volver un dolor de cabeza y para otros pues se les va a alegrar porque va a decir, oiga, ya era hora. Pues los operativos se concentran especialmente en el centro de la ciudad, aquí en pleno centro de Villavicencio, con participación de la Secretaría de Movilidad y Catastro, Espacio Público y también la Policía Metropolitana. Yo sí decía, ve, ayer precisamente o en el transcurso de estos días he visto bastante el tema de la policía presente en la parte del centro. Bueno, pues ya entiendo entonces por qué. Bueno, lo cierto es que el mal parqueo también será objeto de los procedimientos correspondientes. Las autoridades pues advierten también que quienes incumplan las normas podrán recibir las sanciones establecidas en el Código Nacional de Seguridad y Convivencia Ciudadana. Entonces, esto se está moviendo en Villavicencio, mucha queja, la gente queriendo saber pues que se tenga un cambio en la ciudad. Por lo menos para empezar por el lado del centro, exactamente pues que inicia esa etapa sancionatoria contra quienes ocupen indebidamente el espacio público. Entonces, bueno, pues la alcaldía ya tomó medidas, anunció también el inicio de la etapa sancionatoria contra quienes continúen ocupando de manera indebida el espacio público en la ciudad, pues ustedes saben, afectando en muchas ocasiones la movilidad o incumpliendo también las normas de convivencia. Entonces, pues, tras varias semanas de jornadas pedagógicas que se han venido haciendo y de orientación también para mucha gente, principalmente en el centro de la ciudad, pues las autoridades comenzaron a imponer comparendos por conductas como instalar elementos que obstaculicen zonas comunes, realizar ventas o actividades económicas en lugares no autorizados y estacionar vehículos en sitios prohibidos. Así que bueno, pues los operativos cuentan con participación de la Secretaría de Movilidad y Catastro a través de Espacio Público, además también, como lo estaba mencionando, la Policía Metropolitana, que va a estar ahí presente. Y también pues se dice que se está advirtiendo que los controles van a continuar y que las infracciones serán atendidas conforme al Código Nacional de Seguridad y Convivencia Ciudadana. Entonces ahí les voy contando un poquito de cómo se vienen estos cambios y cómo se trata de iniciar esta etapa sancionatoria contra quienes ocupen indebidamente el espacio público. Entonces hay que estar pilas con esto. Lo van a sancionar si usted de pronto está invadiendo el espacio público exactamente en el centro, donde pues ya se arrancó con esta etapa y que ya pasa de ser etapa, se acabó ya la etapa pedagógica y empiezan ya con los comparendos para que estén pues activos y estén pendientes. 10:44 en Tropicana.
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0: 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En Tropicana son las
1: 10:56.
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0: 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En Tropicana son las
1: 10:57 en Tropicana.
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1: Aquí estamos sintonizados a esa hora con Tropicana desde la central de Abastos para que disfrutemos en este momento la programación que tenemos en este mismo instante. Y bueno, pues oiga, tuvimos un artista de la música popular aquí también, un artista que ya lo tuvimos en la cabina de Tropicana y vino a acompañarnos también en esta gran feria. Está Oliveros. Olivero, bienvenido, ¿qué tal?
2: Papito, excelente, gracias a mi Dios, positivo, con una energía, mejor dicho, como para partir panela, dijo un amigo.
1: Mejor dicho, está peligroso usted este fin de semana.
2: Uy, sí, más en Villado, Tierra Caliente, Dios mío.
1: Mejor dicho, quedó enamorado de Tropicana, quedó enamorado ya de la ciudad de Villavicencio, ya conociendo muchísima gente y todo el tema, presentaciones y todo el tema. Felicidades, Oliveros, va muy bien en su carrera.
2: No, papi, muchas gracias, gracias a Tropicana, de verdad que muy agradecido por la oportunidad. Porque no es fácil, ¿sí me entiende? Uno tiene que guerrearla y darle, mejor dicho, para arriba, para abajo, abajo y arriba.
1: Eso es así, eso es así. ¿Ya tenemos lanzamiento? ¿Cómo va el tema de la música?
2: Estamos preparando un álbum con Dani Productor, el productor de Luis Alfonso, Alan Ramírez, el maestro Jason Jiménez, que en paz descanse, Ciro Quiñones, y él me tiene firmado, me tiene apoyado. Dani, donde vi, me sacó a mí de Cantar de las Calles, le pagué una producción con Moneda, hermano, y ya estamos preparando un álbum hoy en día de puras inéditas. Lanzamos Por Joder, una canción mía, escrita, le dije, lancemos la más suave. Mari, que se está pegando, gracias a mi Dios.
1: Me imagino que fue la que cantó en tarima, ¿no?
2: Sí, claro, apenas la canté, el viejo se mió allá.
1: Muy, muy, muy muy buena esa canción, regálame un pedacito para los oyentes que me están escuchando.
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1: ¡Ey, qué bien! Canta bien. ¿Cuáles son las redes sociales, Oliveros?
2: Me pueden encontrar en TikTok como Oficial Rayal Piso Oliveros, también así en Instagram y en YouTube como Olivero La Culpa No Es Mía. Dios me los bendiga.
1: Bueno, ahí le damos el abrazo de la buena suerte a mi parcero Oliveros, que le vaya muy bien en su carrera. Y aquí estamos nosotros desde la central de Abastos con Tropicana, la más bacana, bacanísima.
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0: máximo del Cora. 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

0: Ya lo saben que estamos de Donatón con Tropicana y también con Nissan en pleno anillo vial. Todavía tienen tiempo los oyentes de Tropicana. Por acá me han estado escribiendo que si es aquí en Tropicana. No, para el oyente que me escribió, es en Nissan. Todavía tienen tiempo porque vamos en el recorrido de todo este sábado a recibir las donaciones de nuestros oyentes, de los angelitos de Tropicana, directamente en Nissan.
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0: Así que podemos seguir llevando muchas ayudas a todos los peluditos de Tropicana, a todos los gaticos. 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
0: El durísimo de la Tusa, que es San Tropicana. Ese vallenato lo hacen los gigantes. Acuérdate.

0: Sí, señores, aquí estamos desde la central de abastos de Villavicencio. 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
0: 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Ya regresamos con Tropicana.
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0: cancionzota. Tiempos felices, qué canción más bonita. Edwin Luna, a las 11:44 minutos, ya estamos muy cerquita. Ya siento por acá el olor almuercito. Uy, ya se siente por ahí el olor a sancochito, arroz con pollo. Por ejemplo, Harold, ¿usted qué va a almorzar el día de hoy? Cuénteme, a ver, para que me antoje, que está en la central de abastos de Villavicencio. ¿Cuál va a ser el almuerzo?
1: El almuerzo está embolatado. Yo creo que primero toca esperar una transferencia por parte que diga Miller Rivera, te transfirió 20 mil pesos para poder almorzar el día de hoy.
0: No, 20 mil es muy poquito. Yo le envío por ahí unos 50.
1: No, es que aquí hay almuerzos de 12 mil, imagínese. ¿Cómo? Usted viene y almuerza aquí en la central de abastos por 12 mil pesos y le sirven tremendo trancado. Vea, me tocó dejar la mitad del desayuno.
0: El almuerzo me lo dan con morro.
1: Sí, que es morro.
0: O sea, es grande.
1: Ay, no, y me consiente y todo el tema, ¿no? Es una vaina loca. Pero no, tiene, no. Y esto es a la parte seria. Usted viene aquí a la central de abastos y le sirven tremendo plato de comida. Oiga, saludo especial al SXB213. Ahí pasó echando pito. Mire, si no estoy mal, yo le envié un mensaje. Había una persona que está cumpliendo años, si no estoy mal. No sé si al WhatsApp, que una persona que me pidió que hay, el hijo está cumpliendo años y se me olvidó. Así que saludo especial para todos los oyentes de Tropicana, la más bacana, bacanísima, los que nos estuvieron acompañando en este fin de semana. Ya prácticamente cerramos, Carlitos.
2: Claro que sí, Harold, y vea, efectividad, nos escucharon, ya estamos organizando las citas. Esto es lo importante de la gente, que aprovechen estos descuentos, que crean que esas promociones que da Tropicana, que da Chevrolet Llano Grande, son totalmente ciertas y efectivas para todos ustedes.
1: Oiga, imagínense, me enteré que van a subir el recibo del gas del agua aquí en Villavicencio.
2: Uy, ¿cómo así? Fuerte.
1: Claro. Ahí está, vaya, lo invito para que ingrese ya mismo a través del Instagram, arroba tropivillao, va y se lee la noticia y se date un poquito que van a subir un poquito el gas.
2: Si lo dice Tropicana, hay que creerle.
1: Ah, bueno, ahí está. Mi hermanazo, muchísimas gracias, nos tenemos que despedir. Vaya, mire, le da like también a esa noticia, van a subir el recibo del agua, por Dios bendito, qué padre. Aquí en Villavo, pero esto es Villavo. Sorpresas te da la vida te da sorpresas. Mire, nos despedimos, muchísimas gracias. Vamos a estar desde otro punto de la ciudad de Villavicencio. Y bueno, nada.
0: Bueno, ahí vamos a estar entonces muy pendientes. La tropa roja de Tropicana se traslada a otro punto importante. Más adelante les vamos a comentar desde dónde. Igualmente también quiero recordarles a los oyentes que estamos de donatón con Tropicana y con Nissan. Todavía pueden llevar sus ayudas hasta las 4 de la tarde. Ahí estaremos en pleno anillo vial. Hoy por ti, mañana por mí. Vamos a ayudar a todos nuestros peluditos. 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
0: Así que ahí está la invitación para todos los oyentes, para toda la gente bacana, aprovechando este sábado fin de semana.
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0: Ay, esa canción definitivamente roba suspiros, porque a más de uno le ha pasado en algún momento, inclusive a las mujeres, que ven por ahí una persona y dice, oiga, me gustaría que fuera más que mi amigo. O más que mi amiga, como lo dice Marco Antonio Solís, aquí está en Tropicana. Esta canción que nos pone a suspirar. Ay, ay, ay. 11

0: 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En Tropicana son las
1: 11:55.
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0: 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En Tropicana son las
1: 11:56.
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1: 12 del día, 54 minutos en tu Tropicana.
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2: 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En Tropicana son las
1: 12 del día, 55 minutos en tu Tropicana.
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1: 1.58.
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2: 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Son las
1: 1.58 en Tropicana.
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2: 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En Tropicana son las
1: 1.59 en Tropicana.
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0: semana con Tropicana, la más bacana, bacanísima en esta tarde bacana, otra tarde bacana que nos trae este fin de semana. Este es sábado.
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0: Después de haber pasado el mediodía, después de haber pasado el almuerzo, aquí nos vamos activando en esta tarde bacana, tarde de sábado, fin de semana, y aquí estoy saludándoles.
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0: Por aquí estoy acompañándoles de corrido en este sábado, fin de semana, toda la gente bacana, una feliz tarde. Nos vamos activando con toda la música bacana. Vamos a estar también con Súbele el Volumen a Tropicana más adelante. Así que bueno, lo que viene es mucha música. Traigo por acá Rafa Pérez. Viene en camino el Binomio de Oro. Salsita de Marc Anthony. No, mejor dicho, toda la música bacana que queremos para pasar esta tarde bien bacana. Así que los oyentes por acá que se quieran reportar, los que me quieran acompañar, los que me quieran contar cuál es la actividad que van a hacer esta tarde de sábado, para dónde se van, se quedan en casa descansando, están en plan paseo, los que están trabajando, los que están a esta hora en el taxi, los que van en la buseta, una feliz tarde a todos los oyentes.

0: los artistas más queridos que tiene la música popular, en este caso Johnny Rivera. Estaba viendo por ahí una nota de Johnny Rivera, ese artista que es tan querido que abrió las puertas de su casa para ayudar a abuelitos, a estos abuelitos que se han visto afectados por, ya saben ustedes, ¿no?, la situación que pasó en Pereira con el tema del terremoto. Oiga, qué buen corazón que tiene Johnny Rivera. Definitivamente un artista muy completo. 221 en Tropicana.
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0: Estamos en movimiento a esta hora en las calles de Villavicencio. Saludo por acá, Jarolito. ¿Dónde anda? ¿Dónde se encuentra? ¿Qué está haciendo? Cuéntame, por favor.
2: Hermosa Mile, ¿cómo estás?
0: Bien, sí,
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0: engañar.
1: A los hombres también los engañan. A los hombres también le ponen los cachitos. Lástima por tu mamá. André en Río Bueno, en Tropicana, en este sábado estamos de fin de semana.
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1: Dicen las malas lenguas, no lo digo yo, que a los hombres les duelen más si le pongan los cachos que a las mujeres. Yo no sé. No sé qué tan cierto sea eso. Pero se dicen por ahí que a los hombres les duele más que le pongan los cachos o las mujeres lo toman de forma diferente. ¿Qué dice usted, Harolito? Averígüelo. ¿Será que sí o será que no? ¿Ah?
3: Siguiente pregunta, por favor. Es que definitivamente esas cosas del amor, de que le pongan los cachos a uno, eso sí es muy complejo. 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

0: Aprovechando de esta tarde bacana, aprovechando que estamos de fin de semana, hoy ya 22 de agosto. Estamos en el mes de agosto, mes de las cometas, así que este sea el fin de semana también, ojalá, y el clima nos ayude, ¿no? Hemos tenido un clima variado, digo yo, bendecidos y afortunados en medio de todo. Hay otros lugares donde ha hecho muchísimo calor, no ha llovido en otros departamentos, como es el caso del Tolima, en algunos sectores también de Boyacá, donde no ha llovido, y otros lugares más que en Colombia pues no han recibido agüita, pero afortunadamente acá en Villavicencio, en el departamento de Meta, ha sido como equilibrado el tema. Unos días hace sol, otros días llueve, o en la mañana llueve, en la tarde ese sol. Bueno, estamos con un clima variado, gracias a Dios, hasta el momento, pero también aprovechando de este mes de agosto, mes de las cometas, para los que todavía no dejan perder esa tradición bonita, los que hacen parte de esa época donde uno inclusive se hacía las cometas. Ahora ha cambiado, ahora es más práctica la cosa, más fácil, pero sí, que no se pierda esa tradición de poder salir con nuestros chiquitines, con nuestros niños, que el clima nos permita elevar cometa y pasar la tarde en familia, que es bien, bien importante.
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0: Antes de irme nuevamente para las calles de Villavicencio, aprovecho por acá para saludar a los oyentes, a la gente bacana, a los que se reportan por acá. Tropi WhatsApp es activo, cuénteme, repórteme por acá, 311-4638-993. ¿Cómo está la ciudad? ¿Cómo está Villavicencio? ¿Si hay trancones? ¿No hay trancones? ¿Cómo está la ciudad en este momento? ¿Alguien que me reporte por acá? Carlitos Canchón, Tropi Amarillitos, alguien que me cuente cómo está Villavicencio hasta ahora. A ver, por acá, ¿qué me dicen por acá?
2: Buenas tardes, yo recomiendo y escucho Tropicana, la más bacana. Ahí que me regalen un temita, el chino de los mandados. Y un saludo para don Carlos Fernando Ganchón.
0: Ah, vea pues. Ahí los saludamos entonces también. A los oyentes que nos reporten por acá cómo está la movilidad. Que nos reporten cómo está Villavicencio a esta hora, si hay trancones, no hay trancones, cómo está Villavicencio. ¿Qué me dice por acá, Nancy? Bueno, mientras por acá los oyentes me van reportando cómo está Villavicencio, voy por acá con Jarolito, que está a esta hora en un punto importante, estrenando moto, me imagino.
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3: Muy bien, esta tarde está muy bacana. 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
1: 2.56 en Tropicana.
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1: 2.57.
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0: 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En Tropicana son las
1: 2.58 en Tropicana.
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0: Picana, la más bacana, bacanísima, a las 3:16, eso se me hace muy parecido a lo que estaba diciendo Harold, de los amigos secretos. ¡Uy! Esos amigos secretos que para el mes de septiembre se ponen muy de moda. ¿Usted tiene por ahí alguna amiga secreta, Harold?
1: Ay, que no, gracias a Dios no tengo, no mentiras, no, tristemente no tengo, pero estoy buscando, de pronto alguna.
0: ¿Cómo la quiere?
1: No, pues sencillamente que me quiera, me cuide, me valore. Sobre todo que tenga billuya, ¿no? Porque es que yo ando así como pelado.
0: No, sí, ya.
1: De la cabeza y del bolsillo.
0: Sí, ya me di cuenta, ya me di cuenta.
1: No, mentira. No, la gente dirá que es que Harold es todo interesado. Todo. No, sencillamente que sea bien, chévere, que me quiera, que me valore, me cuide y que sea soltera.
0: Que la tenga gorda, es que la tenga gorda. La billetera, ¿no?
1: Ah, ok. Bueno, listo, está bien. Gorditas también pueden venir a mí. No hay problema, pero lo que sí sabemos es que aquí estamos en el Centro Comercial Único. 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

0: Se acabaron ya, clásico del vallenato a esta hora con Tropicana. Farid Ortiz, a las 3:27 minutos, a esta hora yo escucho, veo y comparto Tropicana y más aprovechando este sábado.
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0: Tengo por acá un oyente que me dijo, mire, quiero que me salude, hoy estoy de cumpleaños. Claro que sí, de una vez lo vamos a saludar. Y no solamente a él, sino a todos los oyentes que hoy 22 de agosto estén de cumpleaños. Los saludamos de una vez aquí en Tropicana. Nos gusta saber que están al otro lado de la radio, que están de cumpleaños. No importa la hora. Aquí siempre los saludamos con todo el cariño. En este caso, mi saludo va para Jorge Garnica. Me dice que está en la buseta, Centauro 665. Ahí está, Jorgito. Un abrazo, mi vida, feliz cumpleaños. Dios me lo bendiga, que me lo celebre bonito. Por acá me escribió, me dice, estoy de cumpleaños. Hasta me envía por acá una imagen de su cédula. Ya, mejor dicho, me di cuenta hasta cuántos añitos está cumpliendo, Jorgito. Es un modelo 76 este muchacho, ¿ah?
2: ¿Cómo?
0: Modelo 76. Jorgito Garnica, que está de cumpleaños, está ahí en la buseta trabajando, me imagino. En la Centauro 665, un abrazo, mi corazón. Dios me lo bendiga. Feliz cumpleaños, que celebre bonito, no solamente para Jorgito, sino para todos los oyentes de Tropicana que hoy, 22 de agosto, están de cumpleaños. Ahí los saludamos. 3:28 minutos, a esta hora yo escucho, veo y comparto Tropicana. Para toda la gente bacana, los que están activadísimos, los que desde muy tempranito están conectados con Tropicana y los que hasta ahora van llegando por acá. Abrazo grandote, buen fin.

0: escucho, veo y comparto Tropicana en esa tarde bacana, tarde donde pues es apenas para aprovechar el momento, la tarde, el clima, sobre todo para la gente que dice, oye, quiero aprovechar, quiero comprar la moto de mis sueños, y qué mejor el punto importante que nos está indicando a esa hora Harold, que además dice uno, vale la pena comprar la moto de nuestros sueños.
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0: Oiga, estaba Mauricio muy generoso. Me saluda Mauricio, por favor. Este hombre definitivamente da la información como es. 339 Tropicana, mejor vámonos de música, vallenato con sentimiento, como me gustan, le gustan los oyentes de Tropicana. Pero qué sentimiento.

0: esta música dan como ganas de destaparse unita, ¿cierto? Apenas. Aprovechar que estamos de fin de semana, que es la excusa perfecta, no solamente para escuchar esta música, sino también porque uno dice plan descanso. Hay mucha gente que ya salió de su sitio de trabajo, hay muchos que buscan de pronto esta noche plan rumba, otros plan zanahorio, como es mi caso, que prefiero uno quedarse en casita, pero hay gente que le gusta salir de rumba, que le gusta de pronto irse a parchar, como dicen por ahí. ¿A usted cuál plan le gusta más? ¿Plan zanahorio o plan rumba, Harold? Cuénteme, por favor.
1: No sé, a mí me gusta el plan zanahorio, quedarme en casita, disfrutando con la familia, con mi hijo y todo el tema. Entonces yo creo que es mejor el plan zanahorio, porque uno tiene que evitar tantas vainas. Además, si uno compra una motocicleta, tiene que evitar tomar. Yo sé que van a celebrar la gente que compra una motocicleta y todo el tema, pero hay gente que a veces es irresponsable, se sube a la motocicleta con alicoramiento, con sus traguitos encima. Entonces hay que tener mucha responsabilidad vial, sobre todo en las motocicletas, que se ven muchos accidentes el fin de semana. Me puse un poquito trágico, pero es que hay que llamarle la atención a la gente que hace eso, que es bastante irresponsable. Se va a bailar con a la discoteca con la moto y pega quién sabe para dónde y ve ahí las consecuencias. Pero bueno, vamos a hablar de cosas bonitas, de las motos que tenemos disponibles en este momento. Hagamos ya para cerrar, mi querido Mauricio, un resumen de todo lo que tenemos, estas referencias el día de hoy, para que este fin de semana la gente venga y se lleve su motocicleta de una.
2: Claro que sí, mi querido Harold, y así vamos llegando al final de esta salida de la gira Honda, muy exitosa aquí en Villavicencio, y la verdad me llena un poquito de nostalgia porque se va mi amada Tropicana, esa emisora que tanto queremos, que ha permitido compartir con todos ustedes. 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
1: 3:54 en Tropicana.
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1: 3:55.
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0: 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En Tropicana son las
1: 3:56 en Tropicana.
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1: En Tropicana son las 4:55 en Tropicana.
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1: 5:51 minutos en tu Tropicana.
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0: 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En Tropicana son las
1: 5:52 minutos en tu Tropicana.
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1: 6:55 en tu Tropicana.
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1: 6:55 en tu Tropicana.
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0: 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En Tropicana son las
1: 6:57 minutos en tu Tropicana.
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